0: Agencia Nacional, advierte una analista especializada en el tema. Conversamos con Dayana León. Barcaza sería la única medida inmediata para enfrentar el próximo estiaje, dice Pablo Arias. En lo internacional, un centenar de guerrilleros entrega las armas en acuerdo con Petro en Colombia. CAS ajusta sus promesas tras un turbulento inicio de gobierno en Chile.
1: Nacionales.
0: El Instituto de Seguridad Social de la Policía Nacional informó a sus asegurados pensionistas afiliados que el Tribunal de Garantías Penales de Guayas emitió sentencia condenatoria por el delito de falsedad de información. Se da dentro del caso denominado de Cevale. 6 personas declaradas culpables fueron en ese caso. En la audiencia, el tribunal declaró culpables a Rodolfo Cronfle, Carbo Cox, Mini Doherty, Oriana Rumbea, Alexandra Martínez y Marjorie Zamora. La sentencia fue de pena privativa de libertad de 6 años y 8 meses, y a esto se suma el pago de $693 millones por concepto de reparación integral a favor de Lispol. Esta decisión constituye un paso firme en la defensa de los recursos de la seguridad social policial y representa un avance significativo en la búsqueda de la justicia para miles de asegurados, pensionistas y sus familias. En el Complejo Judicial Norte de Quito se reinstaló la audiencia preparatoria y evaluatoria de juicio contra 7 personas acusadas de haber participado en distintos niveles en la planificación del asesinato del ex candidato presidencial Fernando Villavicencio. La diligencia presidida por el juez Giovanni Freire definió si la causa avanza a etapa de juzgamiento. La fiscalía sostiene que detrás del asesinato existió una estructura criminal integrada por actores políticos y miembros del grupo del Los Lobos. Los 7 procesados son José Serrano, exministro del Interior; Javier Jordán, procesado en el caso Metástasis; Ronnie Aliaga, exasambleísta de Revolución Ciudadana; Daniel Salcedo, sentenciado en varios casos de corrupción; Wilmer Chavarría, alias Pipo; Esteban Aguilar, alias Lobo Menor; y Luis Arboleda, alias Gordo Luis. Fernando Villavicencio, candidato por la Alianza Construye Gente Buena, fue asesinado el 9 de agosto de 2023 al salir de un mitin al norte de Quito. El crimen ocurrió en medio de una escalada de violencia atribuida al crimen organizado y generó una fuerte conmoción nacional e internacional. La madrugada de este viernes 19 de junio, el ministro del Interior, la Policía Nacional, la Fiscalía General del Estado y la agencia estadounidense Homeland Security Investigations ejecutaron 7 allanamientos simultáneos en las provincias de Guayas y Tungurahua. El resultado fue la detención de 5 personas presuntamente vinculadas a una red dedicada al tráfico ilícito de migrantes. Entre los aprehendidos figuran funcionarios en ejercicio y exfuncionarios relacionados con el área de migración. El ministro del Interior, John Reinberg, informó que la investigación tomó 9 meses y permitió identificar un esquema que habría facilitado el traslado irregular de ciudadanos mediante la utilización de identidades falsas. Entre los implicados se encuentran funcionarios activos y exfuncionarios vinculados a migración por su presunta participación en un esquema que facilitaba el traslado irregular de ciudadanos mediante suplantación de identidad. Así lo señaló el ministro en declaraciones esta mañana. Vamos a escuchar al ministro John Reinberg hablando sobre este golpe a la red de tráfico ilícito de migrantes y otros temas acontecidos a lo largo de la semana.
2: Se detectó que dentro de migración hay funcionarios y exfuncionarios que tenían una red que se dedicaba a negociar identificaciones o pasaportes de nacionalidades españolas y también ecuatorianas con visas americanas para suplantar identidades y enviarlos a esos países. Por lo cual, estos exfuncionarios y funcionarios actuales, que hoy, después de 6 allanamientos en 2 provincias, han sido detenidos, toda la agrupación, recibían un valor de aproximadamente entre $5,000 y $10,000 por cada pasajero que lograban ellos captar para que viaje con esta identificación falsa. La persona que fue presentada hoy día fue la última persona dentro de los allanamientos que se hicieron el día de hoy, quien había salido hacia Nueva York. Coincidentemente, tenía un viaje y por la cooperación que tenemos y que es una investigación hecha justamente con las autoridades norteamericanas, logramos que esta persona sea inadmitida y enviada nuevamente a Ecuador, donde en el interior, junto a la fiscalía, la policía y al personal de la oficina del Homeland Security aquí en Ecuador, se logró la detención, lectura de sus derechos, y hoy día y se está dirigiendo ahora a seguir los procesos de justicia.
1: ¿Cuáles son estas dos provincias?
2: Bueno, en Tungurahua. Y es acá también en Guayas. Aquí se allanaron no solamente los domicilios donde se detuvo a estas cinco personas, sino que también se allanaron las oficinas de migración para verificar y encontrar también material que sea parte de esta investigación que utilizaban, pues dos de ellos eran funcionarios actuales del servicio migratorio, que eran las personas que facilitaban cuando se presentaban en ventanilla para que estas personas puedan salir utilizando obviamente el filtro de migración. Los viajes eran normalmente salían desde Ecuador hacia Colombia y de Colombia hacia Estados Unidos y hacia países europeos.
3: ¿Quién es la persona que acaban de presentarse?
2: Él es un funcionario de migración, era parte de esta organización, de quien facilitaba, para que nuevamente lo tengan claro, pasaporte vigente, ya sea de nacionalidad española o sea ecuatoriano, con una visa aprobada. Lo que hacían era suplantar a la persona, poner una persona de similares características que pueda salir utilizando esos documentos. Una vez que estos documentos o la persona llegaban a los países, enviaban nuevamente esos documentos para acá, esos pasaportes, para así conseguir otras personas que puedan seguir utilizando los documentos. La parte de migración, obviamente, poner el sello de salida y el sello de entrada, pese a que el pasajero no correspondía a la persona que realmente estaba viajando.
4: Lo primero es un ataque entre bandas, eso es lo que sucedió, lamentablemente, conmocionó por el lugar. Policía Nacional y el Centro Nacional de Inteligencia se encontraban en el aeropuerto por otras razones y otro levantamiento de información que se estaba haciendo. Eso ayudó a que se pueda hacer la captura inmediata de los dos menores de edad que son los responsables de este hecho y obviamente no quedarnos ahí, sino llevar la investigación para ver quiénes fueron los reclutadores, quiénes están atrás, y en eso la Policía Nacional está trabajando. Tengo unidades de policía destinadas solamente a dar con quienes son reclutadores de los menores. Ellos se encuentran, los menores que su pregunta, hoy se encuentran en el centro de detención de menores a órdenes de la justicia, ¿no? Y obviamente en un proceso de investigación porque tenemos que obtener más información para llegar a quienes son responsables. Y como le dije al principio, estamos atrás de quienes reclutan a nuestros jóvenes, las operaciones que se están haciendo. Hubo unos días que nos quedamos y que no pedimos nosotros como fuerzas el estado de excepción porque buscamos trabajar de la forma con la autoridad judicial. Pero esto no se dio en la velocidad que nosotros necesitamos para atacar al crimen organizado. No podíamos permitir retroceder lo que ya hemos avanzado y por eso nosotros como bloque de seguridad solicitamos que se emita un nuevo estado de excepción para poder trabajar rápidamente y ahora sí, ya podemos realizar los allanamientos en los diferentes lugares del país sin que tenga que yo decirle a un fiscal, sin que se tenga que regar la información, sin que el delincuente se entere que en las próximas horas vamos a realizar el allanamiento y hoy con este estado de excepción los resultados que ustedes han podido ver, que son claramente las operaciones que estamos realizando en las diferentes partes del país, están dando resultados. La llegada de personal militar que se va a sumar a las operaciones de Policía Nacional y de Fuerzas Armadas son fuerzas que van a estar junto a nuestras fuerzas, no son fuerzas que van a andar solas por el territorio ecuatoriano, sino que van a sumarse a nuestras operaciones, lo que significa que si yo tengo un equipo de Policía Nacional desplegado en algún lugar, va a estar acompañado también de fuerzas extranjeras que van a acompañar en las operaciones, ¿no? Y con el total respaldo de las acciones que se van a hacer en los diferentes territorios para atacar y terminar y acabar con los grupos del crimen organizado.
5: Recién Policía Nacional esta semana incautó 2.5 toneladas aproximadamente en Jama y se han hecho otras operaciones importantes en, más que todo en partes fronterizas, en decomisos de droga. Tenemos unidades especializadas antinarcóticos que están trabajando en los diferentes puertos y están dando resultados, por eso han buscado inclusive contaminar ya no en puertos sino afuera, en el agua y esa y inclusive esa droga hemos podido nosotros decomisar mucho con ayuda internacional. Parte de lo que voy a hacer en la provincia del Oro el día de hoy es eso, es ir a ver operaciones contra la minería ilegal y también ir a ayudar a que no ataquen a los mineros, a los mineros legales, que eso también sucede. Entonces ese es un trabajo que tenemos que hacer, obviamente, y tenemos que reunirnos en el territorio y dejar las claras disposiciones sobre esto. Y sí, se está atacando, Fuerzas Armadas está haciendo una labor de ataque, de destrucción a la minería ilegal, y eso es fundamental, eso es importante, y eso manda un claro mensaje a quienes están hoy en esa actividad.
0: El gobierno de Ecuador anunció una nueva fase del programa Jóvenes en Acción, una iniciativa dirigida a jóvenes en situación de vulnerabilidad que ampliará significativamente su cobertura a nivel nacional. Con esta expansión, el número de beneficiarios pasará de 80.000 a 150.000 jóvenes, según informó el Ministerio de Desarrollo Humano. El objetivo es fortalecer las oportunidades de inclusión social, capacitación y acceso a herramientas que faciliten la inserción laboral y el desarrollo personal de este segmento de la población. Las inscripciones están habilitadas desde las 19 horas de este 16 de junio a través de la plataforma oficial del programa. El presidente Daniel Noboa se pronunció acerca del tema y mostró que su gobierno tiene un compromiso con los jóvenes ecuatorianos. También reafirmó que abrieron 150.000 nuevos cupos de Jóvenes en Acción. Este programa iniciará el 1 de julio y durará 3 meses. Esta es una inversión de 180 millones a los jóvenes ecuatorianos.
6: Ahora hablan los protagonistas.
0: El experto en gobernanza territorial Pablo Molina alertó sobre una problemática poco visible en el país. Aunque Ecuador posee abundantes recursos hídricos, explicó que existe una confusión frecuente entre el agua destinada al uso humano y aquella que realmente es apta para el consumo. El especialista señaló que los procesos de potabilización desarrollados en ciudades como Quito, Guayaquil y Cuenca suelen realizarse de manera adecuada. Sin embargo, el inconveniente surge durante la distribución, debido al deterioro y la escasa limpieza de las tuberías. Explicó que con el paso del tiempo en el interior de estas redes se acumulan sedimentos, hierro, manganeso, tierra y materia orgánica, formando una capa que altera la calidad del líquido antes de llegar a los hogares. Asimismo, indicó que la situación es más compleja en la costa, donde muchas fuentes de abastecimiento son subterráneas y contienen una mayor carga de sedimentos. No obstante, aclaró que la sierra tampoco está exenta de este problema, pues se han encontrado redes de distribución en Quito, por ejemplo, en condiciones similares. Respecto a los efectos en la salud, Molina advirtió que el consumo permanente de agua contaminada puede provocar infecciones gastrointestinales recurrentes. Además, expresó su preocupación por la niñez, al señalar que cerca de 500.000 menores de 5 años estarían expuestos a agua con presencia de Escherichia coli, una situación que puede afectar su desarrollo. Aquí el análisis que hace el experto Pablo Molina.
7: Nos preocupamos mucho, y especialmente en las ciudades, nos preocupamos mucho por las plantas potabilizadoras. Ah, ¿tenemos planta potabilizadora? Sí. Algunas tienen 3, 4, 5, algunas plantas, Guayaquil, Quito, Cuenca, pero, y ahí se hacen los análisis, todo, y el agua sale, digamos que bien, tratada, potable, todo. Pero la gran situación viene cuando va por las tuberías, y hasta cuando llega a la casa, o las tuberías que también hay en la casa, ahí se da el gran problema. Y de eso padecen todas las ciudades, todas. Hay unas 3 o 4 que se pueden jactar. El ciego es el rey en el país de los... A ver, el tuerto es el rey en el país de los ciegos. 3 o 4 ciudades que se salvan. Están consideradas Cuenca, Quito. Ahora, por la experiencia que yo tuve, y esto es un dato mío, de que estuve en Babahoyos, hizo un trabajo muy bueno, que si se lo mantiene, puede estar entre las mejores, pero si no se lo mantiene, volverá a estar entre las que no cumplen con esto. Pero a lo que voy, si no se cuida, si no se controla la conducción del agua, las tuberías, si no se da el mantenimiento de las tuberías de distribución, y eso está a responsabilidad del municipio o de las empresas públicas del agua potable, el agua, como yo digo, puede salir santa, el agua más pura, el agua bendita puede salir de las plantas potabilizadoras, que de esa manera no va a llegar a la casa. Y también tocando el tema de las casas, de los hogares, de los edificios, en donde las tuberías están igual o igual situaciones que las tuberías de distribución que van por toda la ciudad. No cuidamos las tuberías de distribución. Y ahí está todo el problema. Normalmente las entidades las entidades de control van a las plantas potabilizadoras, a las fuentes también, y dicen, garantizamos el agua, sale bien, sí, pero rara vez se escucha que vayan a un hogar, a una casa, a un grifo, y cojan, y a ver, digamos, así sale de la planta, ¿cómo me está llegando? Y esa es la situación oculta y que nos está haciendo, como usted dice, muchísimo daño. Si usted va a los centros de salud, sobre todo, son los problemas de infección
8: intestinal.
7: Exacto, esos son los primeros, son los que más se evidencian, ¿no? Uh-huh. Pero de ahí la carga que hay en el cuerpo humano, hasta de metales pesados y todo eso, que no son debidamente tratados o no debía llegar. Conocí un cantón, inclusive, en que el agua llegaba, o se escucha también, pero yo pude verificar uno en que llegaban las aguas con heces, o sea, contaminadas de heces fecales.
8: Sí, tengo un dato.
7: El proceso de potabilización era demasiado rudimentario ahí. Solamente se echaba en las fuentes de captación, se le echaba cloro, otros químicos, pero después con lo que se encontraba. Mire, siempre se hace referencia a que debemos cuidar a los niños en la edad temprana para que tengan un desarrollo, digamos, aceptable o bueno o óptimo. Y uno de esos elementos básicos, esenciales, necesarios, es el agua. Si no se garantiza el agua, el crecimiento de ese niño no va a estar como quisiéramos, va a estar siempre, y no solamente los niños, porque el agua que toman los niños también la tomamos nosotros y tenemos los parásitos, todo eso que poco a poco nos van minando.
0: La captura de dos menores de edad, señalados como los sospechosos del ataque armado en el aeropuerto de Guayaquil, reabrió el debate sobre las acciones que ejecuta el Estado para prevenir el reclutamiento de niños y adolescentes por el crimen organizado. Esta problemática, según la analista en Democracia y Seguridad, Dayana León, debe ser asumida como una emergencia nacional. La desatención del Estado en zonas golpeadas por factores socioeconómicos hace que grupos armados coopten estos lugares antes que las instituciones gubernamentales. De acuerdo con León, más allá de pensar en una política nacional, debe existir una articulación clave con gobiernos autónomos descentralizados. Esto debido a que es en los territorios donde surgen estas problemáticas y son las autoridades locales las que tienen una mayor proximidad a su población. A esto, dijo, podría referirse como una suerte de territorialización en la política. Existen cuatro momentos en los que se podría distribuir el reclutamiento de menores por parte del crimen organizado. El primer, contacto de grupos armados con niños y adolescentes. Segundo, puede ser la participación, donde se asigna a menores tareas de baja relevancia para probar su fidelidad. Tercero, la escalada, donde particularmente ocurre un proceso de desensibilización emocional. Y la cuarta es la incorporación, cuando los niños y adolescentes ingresan finalmente a las filas de las organizaciones criminales. Otra de las particularidades de la captación de menores, detalló León, es el ecosistema digital que funciona como medio para reclutar a los nuevos integrantes. Estudios revelan que las redes sociales pueden amplificar hasta un 76% más los mensajes que intenten posicionar a los grupos criminales, algo que, según Dayana León, supone un escenario de riesgo. Aquí la escuchamos.
9: El Estado ecuatoriano debe asumirlo como una emergencia nacional en materia de seguridad, porque existen factores diversos. Pueden existir factores socioeconómicos que llevan a determinados adolescentes a incorporarse desde edades mucho más tempranas a las bandas criminales, ante la ausencia que tienen, no solo la ausencia por parte de los entornos familiares, escolares, sino también frente a la ausencia del Estado en ciertos espacios. Y hablo del Estado en su conjunto porque es un factor fundamental que hace que las bandas criminales estén llegando mucho más rápido que la institucionalidad a estos jóvenes. Entonces, hablamos de un factor socioeconómico, pero hablamos también de un factor a nivel de política pública en el contexto nacional, y hablamos también de estructuras que no están funcionando a nivel territorial, que puede existir también también una política a nivel nacional en materia de lucha contra el crimen organizado, pero sí es necesario poder ir aterrizando en los territorios estas acciones. Esto es un tema bien importante porque normalmente estamos pensando el reclutamiento, como bien dices, asociado con un tema socioeconómico. Exacto. O con índices de acceso a oportunidades diversas y con brechas a nivel económico, social, etcétera. Pero estamos hablando actualmente, y esta semana justo hicieron un evento por parte de Child Fund, del Observatorio de la Niñez y de la Adolescencia, y a mí me llamaba muchísimo la atención porque hay un investigador que se llama Gabriel Brito que hizo un análisis interesante sobre el tema de TikTok y cómo constituye un embudo activo, por ejemplo, de captación para esta niñez y esta adolescencia. Y esto ya en el momento en el cual estamos, las personas que nos escuchan, que nos ven, es importante que sepan que trasciende esta situación socioeconómica que puede tener, porque pueden ser reclutados y captados en entornos digitales. Y un estudio, a mí me llamó muchísimo la atención también un estudio del Observatorio Ecuatoriano de Crimen Organizado y de la Fundación Panamericana de PADF, donde hablaban de cuáles son los principales canales de reclutamiento o de vinculación criminal inicial. Y en esos momentos se hablaba, por ejemplo, de WhatsApp, se hablaba de Facebook, etcétera, pero actualmente TikTok, que es una red que está llegando, incluso hay datos que dicen que los contenidos vinculados con violencia y grupos criminales pueden amplificarse hasta un 76% más. Esto lo dijeron esta semana en este estudio, que es algo que sí nos debe preocupar, y no solo a las personas que puedan estar en estos niveles socioeconómicos, como dices. O sea, a veces decimos, no, hay que juzgar a un adolescente reclutado como un adulto reclutador. Y nos estamos olvidando, por ejemplo, de que esto le puede pasar a usted, me puede pasar a mí, le puede pasar a una ciudadana, un ciudadano que en estos momentos nos está escuchando, y que su hijo o su hija, a veces ante la ausencia de tiempo que podamos tener, está en el celular, está en ese momento viendo las redes sociales, y no sabemos quiénes le están captando o cómo los algoritmos de las redes sociales están llegando a ciertos sectores, porque estamos viendo también que estas bandas criminales no solo usan a la adolescencia y a la niñez para el cometimiento de delitos como sicariato. O sea, hay múltiples roles que pueden cumplir la niñez y la adolescencia dentro de una estructura criminal, y efectivamente son, y lamentable lo que voy a decir y la palabra que voy a pronunciar, pero lo usan a veces como recursos desechables. O sea, no tienen una vinculación afectiva, y lo primero que trabajan es un tema de desensibilización emocional. ¿Cómo empiezan a reclutar? ¿Cuál es el primer contacto que pueden tener? Y a veces no es solamente el tema de oferta de identidad, de protección, de dinero rápido, de reconocimiento. También puede ser un tema de participación, de incorporación.
0: El experto energético Pablo Arias advirtió que la situación del sistema eléctrico nacional no ha mostrado mejoras en los últimos 4 años. Por el contrario, aseguró que las condiciones actuales son más complejas que las registradas el año anterior. Según explicó, el principal problema es el aumento del déficit energético. Arias señaló que no se ha incorporado un solo megavatio adicional de generación debido a la falta de inversión y el fracaso de varios proyectos. Además, indicó que el parque termoeléctrico existente requiere mantenimiento urgente, una tarea que a su criterio no se ha ejecutado de manera adecuada. El especialista también manifestó que la incertidumbre en los procesos de contratación ha afectado la confianza de los inversionistas extranjeros. Explicó que empresas internacionales que participaron en anteriores procesos de oferta no han regresado al país por temor a cambios inesperados en las condiciones contractuales y en las reglas de operación. Frente al próximo estiaje, Arias sostuvo que Ecuador depende casi exclusivamente de las lluvias y de las reservas hídricas del embalse de Masar, cuya capacidad permitiría afrontar la reducción de caudales durante un periodo limitado entre 45 y 60 días. Aquí las expresiones del experto Pablo Arias.
8: En realidad seguimos en la misma situación que hace 4 años, peor que hace 3, igual que hace 2 y mucho peor que hace 1. No ha cambiado el sistema en absolutamente nada. Los únicos megavatios que se han incrementado son los incrementos del déficit de energía en el país. Esta falta de inversión la que ha provocado que el déficit se incremente. Existen dudas acerca de los inversionistas extranjeros sobre las formas, las maneras en las que se están llevando a cabo los proyectos con los últimos acontecimientos que han pasado en el país. Entonces, si bien el gobierno ha intentado realizar compra, alquiler, incluso hasta paquetes de inversión extranjera en proyectos, pero esta duda en cuestión de contratos hace que la inversión privada e internacional no se atreva a invertir en el país por justamente esta inseguridad en los contratos que se ha venido demostrando en estos últimos años. La única solución emergente cercana es el alquiler de barcazas. Esperemos que, así como fue hace unos 2 años, el alquiler de la barcaza que se realizó en un tiempo récord, inclusive ya estaba de viaje hacia el Ecuador antes de que pensáramos en contratarle a la barcaza. Esperemos que ahora, hasta el mes de octubre, podamos alquilar algo de generación térmica en el único medio que tenemos al alcance, barcazas, porque hacer generación térmica en tierra o tratar de implementar un proyecto en tan corto tiempo antes del estiaje va a estar muy difícil. Se ha venido incrementando el déficit, como le digo, empezamos en 700, 900, luego fue 1100, 1300, 1400, y eso, si le sumamos a los problemas que va a tener Coca-Cola Sinclair, que recuerden, hace un tiempo atrás, hace un año, hace 2 años, conversamos del mismo tema, que son temas repetitivos, ¿no? Que se ha venido conversando año tras año en los últimos 4 años, en la situación de Coca-Cola, que son 1500, que puede incrementar o duplicar este déficit, la situación política, porque no es otro tipo de situación con Colombia, que incrementaría también el déficit, llevará a un colapso energético al Ecuador. Esperemos que las reservas energéticas en agua, en hidrología, que están almacenándose en las centrales con gran embalse, la única que tenemos, Mazar, nos ayude a solventar en algo, entre 45 y 60 días, algo del estiaje que se avecina. Esperemos que el estiaje empiece tarde y termine temprano, pero realmente es un problema que año tras año viene repitiéndose y que año tras año sufrimos y rezamos al cielo para que logremos pasar un año más sin apagones.
6: Es la hora 19:30.
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0: gracias por continuar con nosotros. Esto es Actualidad, tercera emisión. Continuamos con las noticias.
1: En lo internacional, un centenar de guerrilleros entrega las armas en acuerdo con Petro en Colombia.
2: Un centenar de guerrilleros dejó las armas el jueves en la selva del sur de Colombia, en uno de los gestos más significativos de la política de paz total del presidente Gustavo Petro, a pocos días de una decisiva elección presidencial. En el departamento de Putumayo, 99 combatientes de la Coordinadora Nacional Ejército Bolivariano depositaron sus fusiles en un contenedor, marcando el avance más concreto hasta ahora en los diálogos con grupos armados. Disidentes del acuerdo de paz con las FARC de 2016 permanecerán durante 10 meses en una zona donde antes había cultivos de coca, a la espera de definir su desarme definitivo y su situación jurídica. El grupo responde a Walter Mendoza, exmiembro de las FARC, que firmó la paz pero volvió a las armas en 2019 y que no estuvo presente en la ceremonia. La entrega ocurre en plena recta final electoral. Los colombianos deberán elegir entre el senador Iván Cepeda, que propone continuar la política de paz, y el candidato de derecha Abelardo de la Espriella, que plantea acabar con los acercamientos a grupos armados y reforzar la ofensiva contra el narcotráfico. El futuro de estas negociaciones está en juego. Un cambio de gobierno podría significar el cierre de la mesa de diálogo y la pérdida de beneficios como la suspensión de órdenes de captura para los rebeldes. En paralelo, la política de Petro también ha generado tensiones con Estados Unidos, especialmente por su negativa a extraditar a jefes guerrilleros implicados en estos procesos. Según el gobierno, la Coordinadora Nacional Ejército Bolivariano cuenta con entre 2.000 y 2.500 integrantes en un país que arrastra más de 6 décadas de conflicto armado y donde ese gesto, aunque limitado, busca abrir una nueva ventana para la paz.
1: CAS ajusta sus promesas tras un turbulento inicio de gobierno en Chile. La información con AFP en español.
3: Cuando José Antonio Kast asumió la presidencia de Chile en marzo, varios chilenos creyeron que los precios bajarían y que la seguridad mejoraría. 100 días después, algunos afirman no haber visto los cambios que esperaban. Según varias encuestas, la desaprobación de este abogado de extrema derecha de 60 años que llegó al poder con grandes ambiciones supera el 50%.
4: Siento que igual estamos retrocediendo en varias cosas. No suelo hablar mucho de política, la verdad, pero viéndolo en avance, no. No han cumplido para nada mis expectativas y la verdad él no me representa.
3: La primera gran decisión de Kast fue ajustar un fondo para amortiguar la volatilidad de los combustibles, que disparó sus precios hasta en un 60% y aumentó el costo de vida. El gobierno acusó a la anterior administración del izquierdista Gabriel Boric de haber dejado las arcas estatales debilitadas y priorizó reducir el déficit fiscal. Para impulsar la economía, Kast propuso una amplia reforma con miras a aumentar la actividad mediante rebajas graduales del impuesto a las grandes empresas y otros incentivos tributarios. Pero el gobierno finalmente admitió que no alcanzaría sus metas para el final del mandato en 2030.
5: Y con respecto al crecimiento, ellos están hablando de un 3%, pero los estudios y las últimas encuestas, todos hablan de un 1.5. Así que mucho más bajo de lo que ellos habían prometido.
3: La lucha contra la inseguridad, otra de las grandes promesas de Kast, también enfrentó obstáculos. Aunque Chile sigue siendo uno de los países más seguros de la región, los homicidios y los secuestros han aumentado en la última década asociados a la llegada de grupos criminales extranjeros, como el Tren de Aragua, una banda venezolana. Luego de destituir a su ministra de Seguridad tras apenas 69 días en el cargo, el cambio de gabinete más rápido desde el retorno de la democracia en el país en 1990, Kast anunció el despliegue policial en 50 barrios contra los mercados ilícitos y el crimen organizado y mayores penas para estos delitos. El gobierno de Kast también asegura haber endurecido su política contra la inmigración irregular. Sus detractores consideran, sin embargo, que su promesa de expulsar a los 340.000 migrantes sin papeles, mayoritariamente venezolanos, es irrealizable.
5: Las personas medianamente informadas sabíamos que no se podían expulsar 300.000 inmigrantes en un periodo corto de tiempo ni tampoco en un periodo largo de tiempo. Sabemos que eso no se puede, las personas que somos medianamente informadas. Siempre lo supimos.
3: Chile y Venezuela no mantienen relaciones diplomáticas desde 2024, lo que impide al gobierno chileno organizar vuelos de repatriación hacia ese país. Como alternativa, Kast impulsará salidas voluntarias de migrantes. A cambio, los afectados no recibirían multas ni se les prohibiría un eventual regreso a Chile. Pese a la caída de su popularidad, Kast no ha enfrentado protestas masivas comparables a las de 2019, cuando cientos de miles de personas salieron a las calles en reclamo de mejoras sociales.
0: Estas son las noticias locales que hemos preparado para ustedes.
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8: Adrián Sánchez también nos tiene información. Hospital Homero Castañer fortalece la prevención de la muerte materna con simulacros y estrategia NIRMIS.
9: Michael Rojas, líder del Departamento de Ginecología del Hospital Homero Castañer Crespo de la ciudad de Azogues, informa sobre la aplicación de la estrategia NIRMIS en esta casa de salud, una herramienta que permite identificar, analizar y mejorar la atención de casos obstétricos graves, fortaleciendo la calidad y seguridad de los pacientes que aquí se atienden.
10: En el hospital, bien es cierto, se habla de que alrededor de cada 100 pacientes tenemos 4 a 5 pacientes con la posibilidad de muerte porque tenemos complicaciones extremas. Estas complicaciones extremas dependen de 3 causas específicamente: la hemorragia, la preeclampsia y eclampsia, y la última, que es la sepsis. No es mucho que hace alrededor de mes y medio tuvimos una paciente que a consecuencia de la sepsis estuvo muy cerca de establecerse con la muerte materna. Y dentro de los tratamientos es el ingreso a UCI, el uso de medicamentos vasoactivos, el realizar una cirugía de urgencia como es la histerectomía en estos casos.
9: Rojas indica que NIRMIS es un indicador utilizado en salud para identificar a mujeres que estuvieron en riesgo inmediato de morir durante el embarazo, el parto o dentro de las 42 horas posteriores al embarazo, pero que sobrevivieron gracias a la atención médica recibida o por circunstancias favorables.
10: El Ministerio de Salud Pública del Ecuador, más de 10 años, lo tiene en vigencia. Esta estrategia tiene, traducido desde el inglés, significa la última oportunidad o la oportunidad de oro. En realidad, NIRMIS se refiere al alto índice o la mortalidad y morbilidad extrema obstétrica, conocida también como aquella paciente que por causas o complicaciones estuvo muy cerca de morir.
9: Finalmente se indicó que el Hospital Homero Castañer Crespo realiza 2 simulacros anuales relacionados con emergencias obstétricas, con el objetivo de fortalecer la capacidad de respuesta del personal de salud ante eventos críticos. Gracias a la capacitación continua y la aplicación de la estrategia NIRMIS, esta casa de salud se encuentra preparada para actuar de manera oportuna y eficiente, contribuyendo a la prevención de complicaciones graves y a la reducción de la mortalidad materna. Adrián Sánchez, Noticiero Actualidad.
8: Ambisuc celebrará este 30 de junio el cierre de un exitoso lectivo con 25 estudiantes con y sin discapacidad visual.
9: La Asociación de Novidentes del Sur de Cañar, Ambisuc, se prepara para clausurar un nuevo periodo lectivo en el que 25 estudiantes con discapacidad visual cumplieron satisfactoriamente su proceso de formación en un programa educativo que se desarrolló bajo un horario flexible, adaptado a las necesidades particulares de cada participante. El titular de la entidad, Manuel Merchán, destacó el esfuerzo y dedicación de los estudiantes que, pese a las dificultades propias y su condición, asistieron con constancia y compromiso a lo largo de todo este periodo académico.
11: Estamos planificando ya para la clausura del año lectivo, el 30 de este mes, Dios mediante, 10:30 más o menos aproximadamente. Queremos tener la presencia de todas las autoridades. Y muy emocionado porque Ambisú se encuentra caminando, CEPE, aquí está su coordinador, Liceo Pedro Hurtado, también estamos caminando juntamente y siempre, como repito, buscando servir a la sociedad. Esta es una asociación de novidentes de la zona sur de Cañar que hace hincapié en la inclusión. Por esta razón aquí tenemos estudiantes con discapacidad, personas con discapacidad visual, y también tenemos a personas sin discapacidad visual y que estamos sirviéndoles.
9: El programa de horario flexible ha sido clave para garantizar la inclusión educativa de personas con discapacidad visual y otras que deseen ser parte de este proyecto. permitiéndoles compatibilizar su formación con otras responsabilidades cotidianas. Desde Ambizuc resaltaron que el modelo educativo ha demostrado ser efectivo para potenciar las capacidades de sus estudiantes y fomentar la autonomía e integración social.
11: Nosotros siempre estamos invitando cada año, e incluso damos talleres en las escuelas, hemos dado en la Dolores Sucre, estamos por dar en Emilia Abad, hemos dado en la 16 de abril, en fin, en diferentes instituciones, en donde hay personas con discapacidad visual. Pero también abrimos las puertas invitando a las personas, a niños que están, por ejemplo, en X asignatura, están teniendo dificultades. Acá hay los maestros, las maestras que están listas para ayudarles. De esa manera nos vinculamos, y quien sea incluso de la sociedad civil que venga por acá, pueden venir ustedes, caballeros, a escribir, a estudiar música, totalmente es gratuito, no hay ninguna restricción. Aquí tenemos al coordinador, tenemos a un psicólogo, el coordinador, el licenciado Pedro Hurtado, psicólogo, el licenciado Steve Rivera, tenemos a maestros Walter Tenecela, un maestro de música, Kevin Rosero, la señora Daniela Merchán y mi persona, que estamos divididos tanto en las asignaturas de música, de musicografía, de ayuda a los estudiantes, estamos también con la psicología, estamos con la cuestión de computación, de toda la cuestión tecnológica. Aquí tenemos para personas, repito, con y sin discapacidad visual.
9: Adrián Sánchez, Noticiero Actualidad.
8: Río Cañar amenaza con catástrofe a miles de hectáreas agrícolas y centros poblados de Pancho Negro, entre otros, si no se toman correctivos inmediatos, advierten habitantes de la zona.
9: Moradores del sector de Pancho Negro, perteneciente al cantón La Troncal y zonas aledañas, encendieron las alertas ante el inminente desbordamiento del río Cañar, que pondría en riesgo miles de hectáreas de tierras agrícolas y varios centros poblados de esta zona. Los habitantes denuncian que en una vía de tercer orden se ha generado profundos socavamientos provocados por la erosión del río, que actualmente se encuentra apenas 5 metros de ingreso a un estero conocido como Estero Bravo, situación que, según los afectados, podría desencadenar en una catástrofe de grandes proporciones.
12: Puede desbordar el río Cañar y quedarnos nosotros en la nada y ocasionar prácticamente muchos desastres a la zona agrícola.
9: Esta problemática no se limita a un solo punto. Los pobladores señalan que a lo largo de 3 kilómetros de vía se registran socavones, lo que evidencia la magnitud de la emergencia. Además, precisaron que las zonas directamente amenazadas incluyen la cabecera parroquial de Pancho Negro, San Carlos, Puerto Inca y amplias extensiones de las provincias Cañar y Guayas.
12: Este estero le llaman un estero que se llama Estero Bravo, pero esto no existía aquí. Los señores de Lepa lo que nos desbordaron el río y nos ocasionaron este tipo de problemas. Y lo que nosotros ya estamos cansados de aquí, de cómo es exigir a las autoridades. Nos ha exigido a lo que son los señores de Lepa, lo que ellos dicen es a la prefectura. Y la prefectura dice que es de Lepa, nos ha asistido al municipio también y tampoco, o sea, a veces no es competencia de la cantonal, porque esto es algo grave, es algo grande más que todo. Y eso es la situación que estamos preocupados y ya no podemos esperar más.
9: Como solución, los moradores proponen la construcción de muros de enrocado a lo largo del tramo afectado, obra que debería ser ejecutada de forma inmediata por las autoridades competentes.
12: Estamos hablando de miles, no estamos hablando de una ni dos, estamos hablando de miles de hectáreas.
13: La situación es emergente.
12: Correcto, esperemos que las autoridades pues nos tomen cartas en el asunto, que esto no es que nos puede perjudicar algo leve, esto es algo terrible que puede pasar. Y esto ya competiría a las autoridades competentes, como ingenieros técnicos y todo eso, que puedan darnos solución a esto. Estamos a puerta del fenómeno Niño, una y el otro. Imagínense, con una, este invierno prácticamente no hubo fuerte, y con un aguacero que hubo hace par de días ya nos afectó más, porque hicieron una inspección hace par de semanas y no estaba así. Y ahora con un aguacero, imagínense, llevó prácticamente un metro más. A las autoridades competentes que nos puedan tomar cartas en el asunto.
9: Adrián Sánchez, Noticiero Actualidad.
8: Líderes comunitarios constatan avance en la construcción del nuevo puente de hormigón en Vallandel.
9: Líderes comunitarios y dirigentes de la zona alta del cantón Delej realizaron un recorrido técnico junto al alcalde Henry Tito con el objetivo de verificar el avance físico en la construcción del nuevo puente de hormigón armado que conectará de forma segura a la parroquia Bayandel con el cantón. Así lo da a conocer el alcalde de la ciudad.
13: Hemos hecho una visita técnica conjuntamente con algunos moradores y dirigentes de la parte alta de nuestro querido cantón Delej, de la parroquia Bayandel y de distintas comunidades, pues constatando la construcción del puente que estamos realizando, ya tiene un avance de un 30% de la construcción. Esperemos que muy pronto podamos ya concluir con esta obra tan importante y anhelada por todos los ciudadanos del cantón Delej. Y sabemos la situación que significa la construcción de este puente, pues no es solo para el tránsito peatonal, vehicular, también fomentamos el desarrollo productivo de la parte alta de nuestro cantón. Es un pedido que nos han hecho algunos dirigentes desde hace tiempo atrás. El valor de la obra supera los $100,000. Técnicamente, pues se ha trabajado con el director de obras públicas para poder acoplar al presupuesto que hemos destinado para la construcción de este puente. Pues siempre hemos estado trabajando en bien de la parroquia eclesiástica Bayandel. Una de las obras importantes que se ha hecho es el asfaltado de las calles céntricas de la parroquia. También hemos entregado un punto digital gratuito que beneficia a todos los niños y jóvenes de este sector. Ahora estamos con la construcción del puente. Posterior a ello vendrá también el bacheo de la vía del Surampalti Bayandel. Eso también se le va a hacer y así hemos venido trabajando en una casa comunal para el sector de Surampalti, también que ya se entregó a los dirigentes de esa comunidad, y así venimos trabajando en varios temas, también en el área social, que se ha venido trabajando directamente entre municipio y el Ministerio de Desarrollo Humano. Nosotros seguiremos trabajando en bien de toda la comunidad. Eso es lo importante. Siempre se ha valorado el criterio de los representantes de cada comunidad. Eso es un trabajo que hemos venido haciendo desde el principio de la administración, siempre escuchando y pues poniendo en práctica lo que ellos manifiestan, lo que ellos saben como moradores de cada sector, las necesidades que de verasmente ellos necesitan, y nosotros estamos prestos para apoyarles.
9: Adrián Sánchez, Noticiero Actualidad.
1: Policía Nacional da a conocer lo que representa el estado de excepción en la provincia de La Suay.
14: Una vez decretado el estado de excepción en la provincia de La Suay, el comandante de la subzona de policía, teniente coronel Danilo Barriga, nos explica en qué consiste el estado de excepción y algunas recomendaciones a la población.
15: Bien, el decreto ejecutivo número 423 restringe en dos derechos, que es el primero, el derecho a la inviolabilidad de domicilio, y el derecho a la correspondencia, que es un derecho constitucional que tenemos referente a la comunicación. Este derecho nos permitirá identificar el análisis y recopilación de la información estrictamente de la correspondencia y referente a los casos que se están investigando.
16: ¿Por qué se determinó eso? ¿Hay que estar dentro de
15: esto? Bien, dentro del decreto ejecutivo básicamente se ha tomado en cuenta los homicidios intencionales que tenemos aquí dentro de la subzona, que son en el número de 21 especialmente. Se está analizando dos que posiblemente pertenecen a Cañar, pero estamos por ese numérico de homicidios intencionales. Está tomado en consideración en la SUAY.
17: El argumento dice conmoción social, imagínese el término.
15: Sí, eso ha considerado el gobierno, pues por eso

0: Vamos a aprovechar este decreto ejecutivo para nosotros poder actuar con varios operativos, que hay varios operativos como tenemos denominados como el Apolo, el Camex, el Perseo, el Pandora. Son operativos que vamos a reforzar para poder aprovechar este decreto
1: ejecutivo. Exactamente, ¿qué les permite esta?
0: Como les indiqué, son dos derechos prácticamente, es la inviolabilidad al domicilio y la inviolabilidad a la correspondencia. No hay toque de queda, eso es muy diferente, el toque de queda no existe.
2: ¿Hasta cuándo se aplicaría esto?
0: Son 60 días, empezamos el 16 de... es decir, el día de ayer.
3: ¿Qué recomendación se tiene que hacer a la ciudadanía? ¿Qué normas a lo mejor deben...?
0: Bien, la ciudadanía debe estar tranquila, sino más bien se debe sentirse reforzada pues, con este decreto ejecutivo, porque nosotros como Policía Nacional vamos a poder actuar libremente para poder, en casos de situaciones que necesitamos, como la inviolabilidad del domicilio, porque antes teníamos que pedir a la autoridad competente, ahora lo podemos hacer libremente en caso de que así lo requeramos.
4: ¿Involucra esto mayor presencia policial en las calles y también militares en las calles?
0: Por supuesto, pues el gobierno reforzará especialmente con miembros de las Fuerzas Armadas para cumplir todos estos operativos.
5: Desde la ciudad de Cuenca, reportó Giovanni Méndez.
6: Patricio Maldonado ratifica su candidatura a la prefectura de la SUAY y lamenta la sanción al alcalde de Cuenca, indicando que no a todos se ha sancionado de la misma manera. Patricio Maldonado.
5: Patricio Maldonado, alcalde de Nabón, ratifica su candidatura a la prefectura de la SUAY. Además, hace una ligera crítica a la sanción impuesta al alcalde de Cuenca por parte del Tribunal Contencioso Electoral. No se puede aplicar la medida para unos y dejar pasar a otras personas, puntualiza.
7: No, definitivamente no estamos con la línea de gobierno. Creo que somos una tercera fuerza, como les había dicho. Y obviamente estamos expectantes de que varios movimientos y partidos políticos se puedan unir en pos de lo que necesite la SUAY, de lo que necesita Cuenca, de lo que necesita nuestra gente. Sí, estamos firmes de nuestra candidatura, lógicamente depende de otros actores también. Nosotros estamos con la decisión tomada, pero lo que buscamos es que estos otros actores también sean parte de este acompañamiento y que formando un equipo podamos llegar con fuerza a estos espacios de representatividad.
8: ¿Ustedes tal vez iban en alianza con el alcalde de Cuenca?
7: En principio miramos que se había generado una noticia, pero en realidad no era nada fijo, no era que teníamos avanzado el tema. Siempre hay especulaciones, la verdad es que nosotros estamos mirando quién puede ser un buen candidato, quién puede ser un buen perfil, y de acuerdo a eso, pues, poder generar esta alianza. Hay situaciones que nos invitan a los ecuatorianos a pensar y repensar, no puede haber sanciones para unos y no se puede obviar ese tipo de sanciones para otros. Creo que, la verdad debería manejarse de alguna otra forma, afecta a la democracia indudablemente. Creo que somos los, en este caso, los ecuatorianos y puntualmente los cuencanos, los azuayos, los que tenemos que elegir a nuestras autoridades. Pero cuando hay este tipo de condicionamientos, lógicamente afecta a la tranquilidad ciudadana. Así es que esperemos que las cosas pronto mejoren por el bien de todos. Creo que el deber ser de un gobierno nacional, de un gobierno local, es justamente preocuparse por trabajar en pos de mejorar la calidad y las condiciones de vida de la gente. Y creo también firmemente que los ciudadanos ecuatorianos estamos cansados de estas riñas, de estas peleas, de estas disputas o ajustes de cuentas que definitivamente no lleva a nada bueno. Los perdedores al final del día siempre terminan siendo los ciudadanos.
5: Desde la ciudad de Cuenca, reportó Giovanni Méndez.
6: Se renovará la directiva de la Federación de Barrios de la ciudad de Azogues. Patricio San Martín con el informe.
9: Francisco León, actual presidente de la Federación de Barrios de Azogues, señala que este mes ha iniciado con el proceso para convocar a elecciones para elegir a la nueva directiva que por normativa estará al frente por 2 años.
10: El Comité Ejecutivo de la Federación de Barrios fue electo hace 2 años para un periodo de 2 años. Por ende, en este mes estamos por fenecer el plazo para el cual fuimos designados. En este sentido, hemos iniciado el proceso eleccionario ya. Le hemos estado solicitando al MIT, Ministerio de Infraestructura y Transporte, que es quien asumió la competencia del Ministerio de Desarrollo Urbano, para que puedan indicarle a la Federación de Barrios las organizaciones, los comités pro mejoras barriales, que están debidamente legalizados y que a la

0: fecha han designado sus nuevos directorios, porque es parte de la legalidad que debemos nosotros revisarlo previo al proceso electoral. El día lunes de esta semana mantuvimos una reunión del Comité Ejecutivo Ampliado y hemos hecho de conocimiento de todos los dirigentes barriales y de todos los barrios y de todos los comités barriales, pues el hecho de que nuestro periodo está por fenecer y que, como amantes de la democracia y de la legalidad, sobre todo, ponemos en conocimiento para que podamos, a través de los diferentes comités barriales, ir designando y actualizando las nóminas, los directorios, para que puedan ser partícipes activos de este nuevo proceso eleccionario en la Federación. Yo entiendo que a finales de este mes, a más tardar, hasta el mes de julio, la primera semana, se podrá realizar este proceso.
1: León destaca que durante estos 3 años al frente de la organización se ha elaborado por el bien de todos los barrios y ratifica su respeto a la alternancia democrática, ofreciendo además apoyo y experiencia para el próximo directorio.
0: Sobre la posibilidad de mi participación o no, buscando la reelección, yo debo decirle públicamente a la ciudadanía que estoy eternamente agradecido de toda la dirigencia barrial de Azogues. Se me ha solicitado que continúe al frente de la federación a través de una reelección, la cual hemos contestado con toda la frontalidad y firmeza que nos caracteriza. Nosotros amamos la democracia, consideramos que la alternabilidad es un tema que siempre lo hemos debatido en el Código de la Democracia y no podríamos caer en una situación similar. Hemos cumplido, o si bien nuestro periodo fue de 2 años, hay que igual indicar que 1 año antes fuimos designados presidentes de la Federación a través de una asamblea, sí, autoconvocada. Por ende, estamos ya 3 años al frente de la organización barrial, tiempo suficiente como para haber cumplido la expectativa de haber logrado los objetivos que nos trazamos y haber encauzado nuevamente a la Federación. Es igual importante indicar de que nosotros vamos a apoyar al 100% una lista que pueda nuevamente retomar o continuar la tarea que nosotros le hemos realizado.
1: Reportó Patricio San Martín, Ondas Cañaris.
2: Se efectuó el lanzamiento oficial de la carrera automovilística Ciudad de Cañar.
1: Por ocasión de las celebraciones de 1 año más de aniversario del Cantón Cañar, se realizó el lanzamiento de la carrera automovilística oficial de la tercera válida nacional Circuito Ciudad de Cañar, organizado por el Automóvil Club, así lo detalla uno de sus dirigentes.
3: Nos reúne una pasión que va mucho más allá de la velocidad. Nos reúne el orgullo de presentar oficialmente una competencia que se ha convertido en el referente del automovilismo ecuatoriano. El Circuito Ciudad de Cañar 2026, correspondiente a la tercera válida del Campeonato Nacional y tercera válida del Campeonato Zonal de Circuitos Callejeros. Hablar del circuito Ciudad de Cañar es hablar de historia, de esfuerzo y de crecimiento. Es hablar de una competencia que con el paso de los años ha logrado consolidarse como la carrera de circuitos con mayor participación del país, reuniendo a decenas de pilotos, equipos técnicos y aficionados provenientes de diferentes provincias del Ecuador. Este logro no es casualidad, es el resultado del trabajo conjunto de instituciones, de organizaciones, auspiciantes y de una visión que se ha convertido en Cañar en una verdadera capital del automovilismo nacional durante estas fechas. Pero si existe un elemento que distingue a esta competencia es sin duda la pista de Guanto, una pista que desafía la habilidad de los pilotos, que exige al máximo el rendimiento de cada vehículo y que ofrece el espectáculo único para quienes disfrutan de este deporte. Su trazado técnico, de características geográficas y la altitud en la que se desarrolla la competencia la convierten en uno de los escenarios más exigentes y atractivos del país. El próximo 26 y 27 de junio volveremos a ser testigos de una verdadera fiesta deportiva, una fiesta que coincide con nuestras celebraciones cantonales y que representa una oportunidad para mostrar al Ecuador entero la riqueza, la cultura y turística y humana de nuestro querido cantón.
1: Se detalla el cronograma de actividades pactadas para el viernes 26 y sábado 27 de junio en esta carrera de autos.
4: El día viernes 26 de junio se va a realizar la revisión mecánica con el siguiente horario. Para la categoría TC promocional, desde las 9 de la mañana hasta las 10 horas 30. Para la categoría TC light, desde las 10 horas 30 hasta las 12 horas. Para la categoría TC 1600 Pro, desde las 12 horas hasta las 13 horas 15. Para la categoría TC Elite, desde las 13 13:15 hasta las 14:15. Para la categoría TC2000, desde las 14:15 hasta las 15:00. Para la categoría TC Open y la Gran Turismo, desde las 15:00 hasta las 15:45. Para la categoría Master, desde las 15:45 hasta las 16:30. Para la revisión de vehículos atrasados con penalidad y autos que se les envió a hacer correcciones, desde las 16:30 hasta las 17:30. Y cierre de la pista y del parque cerrado, desde las 17:30 hasta las 18:15.
1: Reportó Patricio San Martín, Ondas Cañaris.
2: Y así llegamos al final de nuestra edición de esta noche. Les agradecemos por habernos acompañado. Recuerden, mañana a esta misma hora estaremos de nuevo con ustedes para mantenerlos informados. Les deseamos una excelente noche y que tengan un descanso reparador. Hasta mañana.
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7: Es la hora 20:04.
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buenas noches, amigas y amigos. Qué gusto saludarles en este día viernes. Llega el fin de semana. Hoy es viernes 19 de junio de 2026. Estamos desde nuestros estudios acá en la ciudad de Cuenca para brindarles dos horas de buena música. Dos horas con música tan especial para esta noche, para estos 120 minutos de música. Desde el dial 95.3 FM, usted nos puede sintonizar. Somos Ondas Cañaris, la radio de la Universidad Católica de Cuenca. Así que les doy la más cordial bienvenida, porque vamos a aprovechar el tiempo y vamos a disfrutar de todos los temas preparados para esta noche.

096-230-2330 está a su entera disposición. También nos puede sintonizar a través de la www.ondascanaris.com.es y en nuestros aplicativos móviles, como por ejemplo en TuneIn Radio, Ondas Cañaris, a través de la Decana del Austro.

semana que ha sido un poquito llena de novedades en cuanto al Mundial de Fútbol. Acá en la ciudad de Cuenca también muchas novedades. Tenemos a la alcaldesa subrogante, dicen unos, la nueva alcaldesa de Cuenca, dicen otros. Bueno, pero lo cierto es que Marisol Peñalosa está al frente de la alcaldía de la ciudad de Cuenca. También en esta semana ha finalizado el inusual comportamiento del transporte acá en la ciudad de Cuenca, el transporte público me refiero. Ayer se restableció ya en horas de la noche. Ojalá vengan noticias positivas, no solo para la ciudad de Cuenca, sino para el país.

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1: Es la hora 20, 34 minutos.
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Seguimos con ustedes a través de la 95.3 FM, la radio de la Universidad Católica de Cuenca. 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

hoy tendremos un programa especial, les decía al inicio. En los últimos 30 minutos estaremos haciendo un homenaje especial a papá. Este domingo es su día y queremos honrarle de la mejor manera posible. ¿Cómo? En la radio, hacerlo a través de la música. No se lo pierda. A las 9:30 estaremos con la mejor música.

noche muy especial en Atenas, el Ecuador y en el Austro en general. Saludos cordiales en la provincia del Cañar, en la provincia del Azuay, en Azogues, en Cuenca y en los diversos cantones. Gracias por sintonizar Ondas Cañaris. Somos la radio de la Universidad Católica de Cuenca. Aquí está un tema que nos habían solicitado.

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1: Es la hora 21, 4 minutos.
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Estamos con la segunda hora de música por Ondas Cañaris, la decana del Austro. Desde la ciudad de Cuenca les saludamos a ustedes, amigos. Para quienes están futbolizados, pues les mandamos las mejores vibras. Que mañana que juega la selección haga un buen papel, que esta vez no nos decepcione o no quedemos tristes. Más bien que sea una noche alegre mañana desde las 6 de la tarde. Entiendo que todo el mundo estará al pendiente del partido Ecuador.

Hablando un poquito de deporte también, ¿se imagina usted el Fútbol Club Barcelona de España? Llegó a un acuerdo verbal para contratar al joven ecuatoriano Josué Caicedo, el joven talento de Liga de Quito, que debutó en el primer equipo esta temporada. El ecuatoriano de 18 años jugará primero en la filial del Barça. ¿Qué tal? Qué bueno, ¿no? Ojalá todo esto sea una motivación para las nuevas generaciones, para que formen parte de grandes equipos del país. Seguimos aquí en Sinfonía del Corazón.

0: Otro tema que nos han solicitado a la línea del 096-230-2330, con mucho cariño para ustedes, amigas y amigos. Recuerden que desde la ciudad de Cuenca les enviamos el abrazo fraterno, el cálido abrazo en donde usted se encuentre. Siéntase bien acompañado con la música que le ofrece Sinfonía del Corazón.
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0: si nos vamos a la última pausa publicitaria, la tercera y la última pausa publicitaria, y volvemos ya con 30 minutos de música para dedicar al ser querido en el hogar como es el padre. Ya mismo venimos, por favor siga en sintonía de Ondas Cañaris.
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2: Es la hora 21:36.
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0: Y con esta canción muy conocida de Piero, mi viejo, así arrancamos ese homenaje, podríamos decir, a nuestros queridos padres. Para quienes lo tienen en vida, pues aprovechen, porque ustedes no saben el dolor que es perder a un padre. Y para quienes lo tenemos en un lugar tan especial que Dios lo sabe, pues también le mandamos un abrazo. ¿Cuánto deseamos sentir ese abrazo de papá? Aquí está la música.

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La costumbre de romperse el alma para que nosotros pudiéramos sonreír. Yo lo vi llegar cansado muchas veces, con las manos golpeadas por la vida, la camisa oliendo a trabajo y el silencio pegado en la mirada. Mientras otros dormían tranquilos, él seguía despierto pensando cómo hacer rendir el dinero, cómo pagar las cuentas, cómo lograr que en casa no se sintiera tanto la pobreza. Y mamá, mamá hacía milagros con tan poco. Convertía las preocupaciones en abrazos, el miedo en esperanza, y el último pedazo de comida en una cena suficiente para todos. Fuimos una familia humilde, de esas que aprendieron demasiado temprano que la vida no regala nada. Crecimos viendo sacrificios, escuchando discusiones bajitas en la madrugada, mirando a nuestros padres esconder lágrimas para que nosotros no perdiéramos la fe. Pero aún así, nunca nos faltó amor. Y hoy entiendo que eso valía más que cualquier fortuna. Porque mientras muchos tenían dinero, nosotros tuvimos algo más difícil de encontrar. Unos padres capaces de darlo todo sin esperar nada a cambio. Ahora miro a mi viejo y el tiempo ya camina sobre sus hombros. Sus pasos son más lentos, sus manos más cansadas, sus silencios más largos. Pero sigue teniendo el corazón más fuerte que he conocido en mi vida. Y a veces me duele entender todo lo que tuvo que callar. Los sueños que abandonó, las veces que se rompió por dentro, las noches donde seguramente quiso rendirse, pero siguió adelante por nosotros. Porque hay hombres que jamás dicen te amo, pero se pasan la vida entera demostrándolo. Y el mío fue uno de ellos. Por eso,

que mi vida valió la pena. 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

compartiendo la música dedicada a los padres de este fin de semana. Este día domingo será el Día del Padre y nosotros nos adelantamos un poquito para dedicarles estas canciones. Así que ya lo saben, disfruten mucho el día domingo en compañía de sus padres.

0: 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Hay despedidas que nunca pudimos dar. Y ese peso no desaparece, pero se comparte. Si esta canción te tocó algo por dentro, escribe aquí abajo una sola cosa que le dirías hoy. Lo que quedó pendiente, lo que nunca alcanzaste a decir. 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
1: Y les dejo con estos temas musicales. El día lunes estaremos nuevamente con ustedes a través de Sinfonía del Corazón por Ondas Cañaris 95.3 FM. Que tengan un excelente fin de semana y les reitero el mejor deseo para que disfruten con su querido padre. Un abrazo.

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1: Es la hora 22, 12 minutos.
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0: Es la hora 22, 26 minutos.
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0: la hora 22, 55 minutos.
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0: Es la hora 23:57 minutos.
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0: Es la hora 0:25 minutos.
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0: Es la hora 1:26.
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0: Es la hora 1:55 minutos.
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0: Es la hora 2:27 minutos.
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0: Es la hora 2:56 minutos.
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0: Es la hora 3:25 minutos.
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0: Es la hora 3:55 minutos.
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0: Es la hora 4:28 minutos.
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0: Es la hora 4:57 minutos.
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1: Hemos tenido la suerte de nacer en una tierra bastante extraña. Y esa suerte quizá hace que nosotros seamos hermanos. Mi hermano Ulises Herbos. Luego tenemos Ramiro de la Ser. Nuestro zampoñista y contralto, como decía, Gastón Guardi. Primera voz, Elmer Hermosa.
2: Gracias. Con mucho agrado voy a presentar ahora al director del grupo, Gonzalo Hermosa.
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0: Es la hora 5:28 minutos.
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0: Es la hora 5:55 minutos.
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0: Es la hora 6:29 minutos.
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0: Es la hora 6:57 minutos.
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0: Es la hora 7:27 minutos.
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0: Es la hora 7:56 minutos.
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0: Es la hora 8:26 minutos.
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0: Es la hora 8:56 minutos.
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2: Ayer, Jesús afinó mi guitarra y agudizó mis sentidos. Me inspiró. Papel y lápiz en mano, apunto la canción y me negué a escribir. Porque hablar y escribir sobre Jesús es redundar, sería mejor actuar. Luego, algo me dijo que la única forma de no redundar es decir la verdad. Decir que a Jesús le gusta que actuemos, no que hablemos. Decir que Jesús es más que cinco letras formando un nombre. Decir que Jesús es verbo, no sustantivo.

0: Es la hora 9:26.
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0: Es la hora 9:58 minutos.
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0: Es la hora 10:28 minutos.
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0: Es la hora 10:56 minutos.
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0: Es la hora 11:28 minutos.
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0: Es la hora 12:25 minutos.
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0: Es la hora 12:59 minutos.
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0: Es la hora 13:27 minutos.
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1: Es la hora 14:25 minutos.
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0: Es la hora 14:56 minutos.
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0: Es la hora 15:27 minutos.
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0: Es la hora 15:55 minutos.
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0: Es la hora 16, 27 minutos.
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0: Es la hora 16:57 minutos.
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0: Es la hora 17:26.
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0: Es la hora 17:55 minutos.
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0: Es la hora 18:28 minutos.
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0: Es la hora 18:56 minutos.
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